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1: De la noche y 21 minutos.

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0: 7 de la noche y 44 minutos.
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0: 8 de la noche y 3 minutos.
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1: De la noche y 25 minutos.
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1: De la noche y 43 minutos.

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0: de la noche y 40 minutos.
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1: La 1:21.
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0: 2 de la mañana y 22 minutos.
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0: 2 de la mañana y 42 minutos.
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0: 3 de la madrugada y un minuto.
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0: 3 de la madrugada y 22 minutos.
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0: 3 de la madrugada y 41 minutos.
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0: 6 y 22 minutos.
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Hola, hola, hola, hola, hola, hola, hola, hola, hola, hola, hola, hola, hola, hola, buenos días, buenos días, buenos días, buenos días. Ya tenemos las 6:31 minutos de la mañana, 6:31 a esta hora. Un saludo muy especial para todos los oyentes a través de los 88.4. Esta es tu emisora, la que te prende, La Caliente. Magazine de la mañana, bienvenidas y bienvenidos a toda la audiencia. A esta hora de la mañana, bienvenidos a esta nueva programación. Ya hoy estamos de 20. Este mes de agosto del 2026, mire cómo corre el tiempo. Conteo regresivo ya de estos meses, días, semanas de este año 2026. Y como siempre, antes

0: Dando gracias a Dios una vez más por este maravilloso día. Gracias, Dios, porque nos permites dar un día más de vida. Gracias por este jueves 20 de agosto del 2026. Para todas las personas, hogares, familias en todo el mundo. Que mucha gente ya se levantó. Mucha gente se está levantando. Y los que están pendientes por despertar, dar gracias a Dios porque nos ha permitido una vez más estar de pie y poder continuar con nuestra vida. Agradecidos, Dios, por todas las bondades, potestades, todo lo que nos brindas día a día. Gracias. Hoy quiero compartir también un mensaje muy hermoso, muy bonito, donde la palabra enseña. En el libro de Proverbios, capítulo 23, Dios nos enseña. Escucha a tu padre que te dio la vida, y no menosprecies a tu madre cuando sea anciana. Adquiere la verdad y nunca la vendas. Consigue también sabiduría, disciplina y buen juicio. El padre de hijos justos tiene motivos para alegrarse. Qué satisfacción es tener hijos sabios. Por eso, alegra a tu padre y a tu madre. Que sea feliz la que te dio a luz. Mire qué bonito mensaje traerlo a colación. Porque hoy en día realmente a veces menospreciamos a los padres. Y más aún cuando ya están de cierta edad, ya están abuelitos. A veces ellos se sienten, y la palabra de ellos se sienten, somos un estorbo. Hijos, imagínate lo que pronuncian ellos cuando Dios nos dice que hay que cuidarlos, no hay que despreciarlos. Hay muchos motivos para tenerlos junto a uno, junto a sus seres queridos. Mira cómo nos enseña. Por ende, el buen ejemplo de papá, de mamá. Desde que nacemos, nos dan todo. Así como Dios nos dio y nos da todo, así mismo nosotros, los padres e hijos, o hijos y padres, damos el todo por ellos. Sed buenos papás, sed buenas madres. Seamos también bendecidos. Y para que nuestros hijos sean bendecidos, donde quiera que estén, donde quiera que vayan, donde quiera que Dios los ponga. Buen ejemplo. Hemos inculcado en ellos la educación, valores, principios que hoy se han perdido. Se han perdido. Qué bueno traer nuevamente a colación y nuevamente infundamos valores y principios que son fundamentales, son la base de la familia. Siempre estás. Ser unas buenas personas ante la sociedad. Entonces, día a día Dios nos enseña, de acuerdo a su palabra,
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0: Lo que debemos ser, valoremos a nuestros papás, a los abuelitos. Por eso dice, por eso alegra a tu padre y a tu madre. Que sea feliz la que te dio a luz. Nos hemos detenido a pensar, analizar e interpretar y comprender que estamos es por ellos, padre y madre. No, a veces no nos detenemos a pensar, a analizar un poco la identidad. ¿Por qué estoy? ¿Qué, para dónde voy? ¿Qué me han inculcado? ¿Qué me han enseñado? Esa sabiduría, disciplina, juicio, para ser personas justas, así como Dios nos lo enseña y así como Dios lo es. El único justo es nuestro Padre Celestial. El único justo. Así que la invitación es para que valoremos a nuestros padres, abuelitos. Son la esencia, son la sangre de nuestra sangre. Así que Dios, hoy encomendamos este maravilloso día y gracias por enseñarnos tu palabra día a día, que llega a todas las personas, a todos los hogares de Páez, Corregimiento Veredas, todo el departamento del Cauca, Colombia y el mundo. Gracias a Dios por esta emisora, La Caliente 88.4, la emisora que te prende como siempre. Ahí estamos para llevarles también a ustedes este mensaje pequeño. Recordar que Dios nos mandó a cumplir una misión. Dios nos bendiga en este maravilloso día.

0: Avanzamos ya en esta mañana, 6:44 minutos de la mañana, 6:44.
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0: Programación que tenemos durante todos los días, a partir de las 6:30 de la mañana hasta las 8:30, de lunes a sábado. Aquí estamos acompañándote a esa hora y por supuesto nos vamos con el estado del tiempo y el pico y placa a través del magazine de la mañana.
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0: Bueno, por supuesto, tenemos el estado del tiempo del municipio de aquí de Páez. Hoy una temperatura calientica, 23 grados centígrados para el día de hoy, precipitaciones del 50% y una humedad del 72%. En el municipio de Inzá, 18 grados centígrados, temperatura, precipitaciones del 60% y una humedad del 81%. En La Plata, Huila, también calienta a esta hora, temperatura de 24 grados centígrados, precipitaciones del 65% y una humedad del 73%. En la Ciudad Blanca de Colombia, la capital del departamento del Cauca, 27 grados centígrados para el día de hoy, calienta bastante. Precipitaciones del 35% y una humedad del 48%. A esta hora, el estado del tiempo. A través del magazine de la mañana, pico y placa.
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0: Bueno, por supuesto, el pico y placa para la gente que se desplaza a la ciudad de Popayán. Ojo con el pico y placa. Ay, no se me ría porque usted tiene unos comparendos, ¿no? Tiene ahí una deuda ahí con la Secretaría de Tránsito de Popayán. Ahí está, bueno, pico y placa para el día de hoy. Señores, hoy mi jueves 20 de agosto. Placas terminadas para automóviles, carros y motocicletas. Placas terminadas en 5 y 6. 5-6. Y para el transporte de carga menor a 1500 kilogramos, placas terminadas en 9. Placas terminadas en 9. Ahí está entonces pico y placa a esta hora. Ojo, recordándoles que el pico y placa, rige a partir desde las 7 de la mañana hasta las 8 de la noche. A veces nos equivocamos, ¿no? Que no me acuerdo cuándo, hasta qué horas va el pico y placa. Bueno, vamos de 7 de la mañana, arranca y termina a las 8 de la noche. A esta hora, pico y placa, a través del magazine de la mañana, Levántate.
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0: Bueno, ya estamos a jueves, sí señor, estamos ya a jueves, viernes. Ya nos huele, oiga, cómo pasa el tiempo, ya nos huele a fin de semana. Fin de semana, ¿cómo se ya se está? Prácticamente este mes de agosto se nos está yendo rapidito. Viene septiembre, octubre, noviembre. 4 mesecitos para que vaya terminando ya este año 2026. ¿Cómo pasa el tiempo? 6:47 minutos. 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
0: 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Las 6:52 minutos de la mañana. 6:52 minutos de la mañana. Continuamos a esta hora con buena música. Oiga, pero hasta el gallo le canta, oiga, y no se despierta, ¿eh? No. Y el hombre se ríe acá. El hombre se ríe, ¿eh? El hombre está levantadito desde las 5 de la mañana. 6:52 minutos, 6:52, Magazine de la Mañana. 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
2: ¡Qué máquina!
0: ¡Es en la máquina! Ayer te llamé. ¿Sí? Ayer lo llamaron. Ya pues, no contestó.

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Continuamos a esa hora de la mañana y avanzamos 7:11 minutos de la mañana. Magazine de la mañana a través de los 88.4. Esta es tu emisora La Caliente, la que te prende. A esta hora nos vamos con noticias, noticias importantes que está sucediendo en el departamento del Cauca, Colombia y el mundo.

0: Mucha atención, demandan ante el Tribunal Administrativo del Cauca a Indeportes Cauca por presunta violación a la ley de garantías. El ciudadano Luis Eduardo Dimití González Ramírez radicó ante el Tribunal Administrativo del Cauca una demanda de nulidad y el restablecimiento del derecho contra Indeportes Cauca. Su gerente Tairo Alexander López Gómez, el subgerente técnico y Ari Fernando Joaquín Timaná. Y el contratista Luis Felipe Sánchez Burbano, quien fue secretario de Deportes del municipio de Popayán. La acción judicial busca declarar la nulidad absoluta del contrato de prestación de servicios número 374 del 2026, suscrito el 24 de marzo del 2026 por valor de 11 millones 400 mil pesos. Al haber sido firmado presuntamente en plena restricción de la ley de garantías electorales. La demanda quedó oficializada ante la jurisdicción de lo contencioso administrativo mediante el sistema SAMAI, bajo el número de solicitud 24427, según el suscrito. La entidad pública habría incurrido en irregularidades de contratación directa durante el periodo de restricción legal con ocasión de las elecciones presidenciales. Las 7:13 minutos en Colombia, 7:13 minutos, mucha atención. Abogado caucano Schneider Andrés Nazarit Vidal asume como subdirector de Prosperidad Social. La Dirección de Prosperidad Social, Sandra Suárez Pérez, se posesionó este miércoles al abogado caucano Schneider Andrés Nazarit como nuevo subdirector del Instituto Productiva para la Paz de la entidad. Nazarit Vidal es abogado de la Universidad Cooperativa de Colombia y especialista en Derecho Público de la Universidad Externado de Colombia. Cuenta con experiencia en estructuración normativa, asesoría estratégica y formulación y acompañamiento de iniciativas enfocadas en el desarrollo territorial. Entre el 2024 y 2026 se desempeñó como asesor de la Unidad de Apoyo Normativo de la Asamblea Departamental del Valle del Cauca, donde participó en la formulación y estructuración de proyectos que de ordenanza e iniciativas relacionadas con el desarrollo del departamento. Entre los proyectos en los que participó se encuentran la creación de los consejos departamentales de cafés especiales y de cocinas tradicionales. Su trayectoria también incluye experiencia en el sector privado como ejerció funciones administrativas, comerciales y de dirección operativa. 7:14 minutos, 7:14 minutos, Magazine de la Mañana te informa a esta hora a través de los micrófonos de La Caliente 88.4. Mucha atención, terremoto deja en riesgo la continuidad de clases para 203 estudiantes en el Colegio de Suárez. Colegio de Suárez. La comunidad educativa de la institución educativa Mari López Bellavista, ubicada en el municipio de Suárez, departamento del Cauca, atraviesa una difícil situación tras el reciente terremoto que sacudió la región. El sismo causó severos daños estructurales en la sede principal del colegio, lo que ha obligado a suspender las actividades académicas para 203 estudiantes y pone en peligro la continuidad del proceso educativo. Según el informe técnico emitido por gestión de riesgo, la evaluación determinó que 11 salones presentan daños tan graves que deberían ser demolidos para garantizar la seguridad de la comunidad escolar. Esta medida, aunque necesaria, deja sin espacio para impartir clases a un número considerable de alumnos mientras se busca una solución viable para reanudar las jornadas educativas. Las 7:16 minutos en Colombia, 7:16 minutos en Colombia. Noticias, noticias. Mucha atención, Tribunal de Bogotá impone detención domiciliaria al exministro Luis Fernando Velasco por caso de UNGRD. Este miércoles 19 de agosto del 2026, la Sala Penal del Tribunal Superior de Bogotá impuso la medida de detención domiciliaria al exministro del Interior, Luis Fernando Velasco. La determinación reconfigura la situación preventiva del líder político caucano en el marco de las investigaciones por el entramado de corrupción en la Unidad Nacional para la Gestión del Riesgo de Desastres, UNGRD. Las 7:17 minutos, 7:17 minutos en Colombia. Noticias. Mucha atención, así funcionará el RUI, que podrá cambiar el acceso a programas sociales en Popayán. La implementación del Registro Universal de Ingreso RUI genera expectativa entre las autoridades de Popayán, especialmente por su posible impacto en los programas sociales dirigidos a población vulnerable. Víctor Armando Martínez Perafán, secretario de Planeación de Popayán, explicó que el RUI es una metodología que viene desarrollando el Departamento Nacional de Planeación, DNP, que busca cruzar información proveniente de diferentes bases de datos del país. De acuerdo con el funcionario, el sistema tendrá en cuenta información relacionada con propiedades, lotes, viviendas, fincas, vehículos, empresas, negocios, acciones, cuentas bancarias, billeteras, digitales y otros bienes o servicios registrados en la base de datos oficiales. Actualmente los municipios continúan realizando las actualizaciones correspondientes al SISBEN, como el ingreso o retiro de integración de los hogares y la aplicación de las encuestas socioeconómicas. La diferencia es que la información obtenida mediante el sistema del SISBEN será complementada en los datos provenientes del RUI. Con este cruce se determinarán las condiciones socioeconómicas que posteriormente pueden ser utilizadas por las entidades responsables para establecer los beneficios de diferentes programas sociales. 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Mucha atención, las lluvias provocadas por el tifón Dopin mantienen en alerta a varias regiones de China, especialmente en la provincia de Shenzhen, donde se registraron inundaciones, crecidas de ríos y deslizamientos. El fenómeno tocó tierra el 9 de agosto y, aunque perdió fuerza posteriormente, sus remanentes continuaron llevando grandes cantidades de humedad hacia el interior del país. En Shenzhen, más de 900.000 personas fueron ubicadas y se habilitaron más de 1.500 refugios ante el riesgo de inundaciones. En Shenzhen, las lluvias entre el 7 y 11 de agosto alcanzaron un promedio de 2.15 milímetros, mientras en Taichung registró 438 milímetros. Las 7:20 minutos, 7:20 minutos en Colombia, 7:20 minutos. 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Mucha atención, Fundación Hospital San Pedro recibe reconocimiento internacional por la atención de la ACV. El servicio de urgencias de la Fundación Hospital de San Pedro recibió el WSO Angels Ward Gold Staus, reconocimiento otorgado por la World Score Organización WSO y la iniciativa Angels de instituciones que cumplen estándares internacionales en la atención del ataque cerebrovascular. La distinción se obtiene a partir del seguimiento y evaluación de indicadores clínicos mediante la plataforma RexQ, que permite medir la calidad de la atención de pacientes con ACV. Entre los aspectos evaluados están los tiempos de diagnóstico y tratamiento de aplicación de pruebas de tamizaje, de deglución, la realización de neumaimagen mediante el manejo especializado en los pacientes. Según la institución, este reconocimiento hace parte de su proceso para solidarse como centro avanzado de atención del ataque cerebrovascular en el departamento de Nariño. Noticia importante, noticia positiva a esta hora de la mañana, 7:22 minutos. El congresista colombiano Óscar Benavides destinó su primer sueldo para construir una vivienda digna y para una adulta mayor en la ciudad de Tumaco. La iniciativa cumplió una promesa realizada durante su campaña electoral. Además, lideró una campaña de ayuda humanitaria para la damnificación por la misma magnitud de 7.4 en el departamento del Chocó. La colecta logró reunir más de 700 millones de pesos en aportes ciudadanos. También se recolectaron más de 40 toneladas de alimentos, colchonetas y kits de aseo, los cuales fueron entregados en el departamento del Chocó. 7:23 minutos en Colombia, 7:23. Mucha atención, no podemos solos. Alcalde de Puracé pide ayuda ante emergencia volcánica. Una compleja situación atraviesa en las comunidades campesinas e indígenas de Puracé, Cauca, debido a la actividad del volcán Puracé y las constantes emisiones de ceniza que se han registrado durante los últimos días. El alcalde Jorge Armando Andrade manifestó que la situación está generando importantes pérdidas económicas y afectaciones de diferentes tipos, muchas de ellas todavía sin cuantificar. De acuerdo con el mandatario, más de 4.000 familias viven en las zonas ubicadas sobre la alerta del volcán, por lo que la emergencia presenta un desafío para el municipio, especialmente por su limitación, capacidad y presupuestal. Las 7:24 minutos en Colombia, 7:24 minutos en Colombia. A esta hora continuamos, señoras y señores, a oyentes. Un saludo muy especial para toda la gente que se va levantando a esta hora. Se va conectando para que usted no se despegue de los 88.4. 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
0: Bueno, saludo para toda la gente que ya está trabajando a esta hora en el campo, en la ciudad, en las diferentes labores, en las droguerías, ferreterías, en los almacenes, en los restaurantes, hoteles, ahí en las panaderías, en los flúveres, ahí donde encuentra todo fresquito, todos los productos que vienen directamente del campo. A toda nuestra gente del campo, un saludo muy especial. Qué rico a esta hora acompañarles con buena música, buena programación e información para que estemos enterados de lo que está sucediendo en Colombia, en el mundo. Suceden día a día cosas diferentes. 7:25 minutos, 7:25 minutos. A esta hora, alguien como tú

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1: Avanzamos ya desde mañana, 7:41 minutos de la mañana, 7:41. Oiga, qué rico saludar a toda nuestra gente a esa hora. La gente del comercio, la gente que está ahí atenta. Gracias a toda nuestra gente de... que está pautando con nosotros también. Gracias, gracias. Y por supuesto, aquí está su emisora, la que te prende, la 88.4. Si usted quiera pautar, con muchísimo gusto lo puede hacer. Puede acercarse aquí también a los estudios de La Caliente, aquí directamente en los estudios. Ahí lo atendemos para que paute con nosotros y su negocio se escuche en cualquier parte del departamento del Cauca, Colombia o el mundo. Nos escuchan en cualquier región del país. Sí, claro. Ay, no me rían. Ay, Dios mío bendito. Me encanta el entusiasmo que tiene el hombre, ¿eh? Bueno, para toda mi gente del campo, la gente que está laborando a esta hora en la tierra. Me imagino en la parte que ya llovió, la gente está ya está fertilizando, ¿no? Esperando la lluvia para el tema de la fertilización del café, del frijol, del maíz. Bueno, en fin, de lo que se cultiva, de lo que están cultivando. La gente que también trabaja ahí en la parte de la porcicultura. Aunque dicen que los precios están bajos en la cuestión de la carne de cerdo, en pie, pues la gente que produce, la gente que cría cerdos. Pero bueno, hay que seguir para adelante, ¿no? Hay que buscar las estrategias y las formas de minimizar gastos, ¿no? Que eso es lo más importante, minimizar gastos para obtener algo de rentabilidad. A veces se bajan los precios, ¿no? Eso no solamente es en alguno de los productos, a veces suele suceder en muchos de los productos. Ustedes saben que el tema del café, por ejemplo, sube, baja. A veces sube bastante, ¿ah? Entonces, a veces baja también considerablemente. Hay que estar ahí atentos al tema de los precios. Para toda la gente que produce en el campo, a veces hay personas que se desmotivan, ¿no? Hay como desmotivación porque a veces dicen, no, es que no alcanza. Están caros los insumos, los fertilizantes, la mano de obra. Aunque la mano de obra hay que valorizarla, ¿no? Porque el tema de la gente que trabaja en la tierra durante las 8 horas que están ahí al sol y al agua, es duro. Parte física, hay un desgaste en la parte física. Hay que saludar a toda nuestra gente y hay que apoyar a nuestra gente del campo. Por eso el día del mercado, la gente que trae los productos aquí a nuestra plaza, allá la galería, hay que comprarles, hay que contribuir con ellos. Ellos vienen con esa ilusión, con esa esperanza de vender y que se venda todo, ¿no? Eso es lo más importante. Hay que apoyar a toda nuestra gente campesina, la gente que trae los huevos criollos, la leche, el queso, las frutas, las verduras. Bueno, de todo, ¿no? Y también productos procesados. Hay emprendimientos de yogur, emprendimientos de muchos productos que se procesan. Bendito Dios, ¿no? Hay que estar agradecidos también. Hay que estar agradecidos. A esta hora también un saludo especial para toda nuestra gente que va al volante. Me encanta saludar a toda la gente que transporta los productos, la mercancía que va por todo este eje principal de aquí del sur occidente de Colombia, que nos conecta hacia el norte y hacia el sur de nuestra tierra. Hay intercambio, ¿no? De productos. Llevan, traen productos de primera necesidad como los alimentos, también de segunda necesidad como la parte del vestuario, bueno, en fin. Pero lo más importante son los productos de primera necesidad y también obviamente de segunda necesidad, porque mucha gente tiene su negocio como son los almacenes de ropa, ya sea casual, deportiva, bueno, en fin, de todo eso. Y por supuesto los almacenes de o ferreterías, droguerías. Hoy en día por el tema de la salud, porque pues hoy en día se habla de que hay muchas enfermedades. Oiga, pero es que tantas enfermedades, usted va a un hospital, va a una clínica y eso es completamente lleno en el área de urgencias. ¿Y cómo ha estado el tema de la salud, no? Ojalá pues mejore el tema del servicio, que no se tenga que esperar demasiado para una cita. Ojalá que cambie todo, ¿no? Las 7:46 minutos de la mañana. Ay, mi señora y mi señora, ya está listo, ¿no? Ya están listos para tomar nota porque venimos en estos momentos, vamos a darles el resultado de las diferentes loterías. Y el chance, la gente que jugó el día de ayer esperando. A ver si hoy es el día de la suerte, ¿sí o no? El hombre se ríe porque él dice que él no tiene necesidad. Aunque también apuesta, ¿no? Dice que a él le pagan solamente por reír durante todo el tiempo. Bueno, no importa. Vamos con los resultados.
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1: Bueno, puede ser que ese día se llegó el día de hoy. Muy pronto llegó y va a ser el día de hoy. Así que apúntelo, mi señora, porque ayer jugó la lotería del Meta. El número ganador 6086. 6086. Lotería del Valle. Número ganador 5201. 5201. Lotería de Manizales 1725. 1725. Resultado del chance. Caribeña Noche. Mucha atención. Apúntelo, mi señor. 6444. 6444. Cafeterito Noche 3087. 3087. La Fantástica Noche 0838. 0838. Chontico Noche. Ay, que yo jugué el chontico. A ver si me cayó o no me cayó. 1864. 1864. Ahí está. Paisita 2. 4190. 4190. Dorado Tarde 7261. 7261. Antioqueñita 2. 1751. 1751. Caribeña 6625. 6625. Pijao 2380. 2380. Paisita 1. 4819. Paisita 1. 4819. La Fantástica Día 1653. 1653. Chontico Día 6075. 6075. Cafeterito Tarde 1142. 1142. Dorado Día 9160. 9160. Dorado Día. Y Antioqueñita 1. 4727. 4727. 27. A ver. ¿Cayó? ¿O no cayó? Por lo que veo. Que no todavía. Bueno. Hay que seguir apostando, ¿sí o no? Bueno, vamos con el baloto. También jugó el baloto y la revancha. Bueno, el sorteo del día de ayer, miércoles 19, para el baloto número ganador. Apúntelo, señora. Apúntelo, mi señora. 10, 13, 15, 23, 39. 10, 13, 15, 23, 39. Ahí está el número ganador del baloto y la revancha. 0, 6, 13, 14, 26, 37. Sí, señora, esa, apúntelo. 0, 6, 13, 14, 26, 37. Ahí está. Ahí está ahora. Con ustedes todos los resultados de las diferentes loterías y chances en Colombia. Las 7:50 minutos de la mañana, 7:50, también gracias a todo el comercio que está con nosotros siempre ahí. 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Sí, señor, un saludo muy especial para toda nuestra gente del campo, ¿eh? ¿Cómo trabajan de duro, no? Bastante, un saludo muy especial para ellos. Un abrazo para todos los cabildos del departamento del Cauca, para toda mi gente de Silvia, ahí en Toribío, en Suárez, hasta donde llegue nuestra emisora. Y por supuesto la puede escuchar a través de nuestras plataformas digitales, a través de www.lacaliente.com. Ahí nos puede escuchar directamente, ¿eh? ¿Cómo es la tecnología? ¿Cómo son las redes sociales? Ya nos escuchan en cualquier rincón del mundo. Sí, señor. No me ría. Sé poco de tecnología, pero así le cuento. El hombre nos dice que poco de tecnología, él no sabe absolutamente nada. Sí, señor. A esta hora, 7:53 minutos de la mañana, 7:53 minutos de la mañana.

Buena música, vamos como siempre de 6:30 a 8:30 de la mañana. Magazine de la mañana, levántate. A los estudiantes que ya están ahí, en el colegio, en la escuela, en las universidades, en las instituciones también técnicas, tecnológicas, ahí en el SENA. Un saludo muy especial para ellos en la parte operativa, administrativa, en el hospital, en la alcaldía municipal de Páez. Un saludo muy especial para toda la gente a esta hora conectados con nosotros a través de los 88.4. Y a 7:54 minutos estamos de Guernes. Oiga, cómo pasa el tiempo, ¿eh? ¿Cómo pasa el tiempo? Ya estamos a 20, mañana 21 ya. Dios bendito, santísimo, ¿eh? Bueno, seguimos. Ella es tan bella, dice Rica Arena.

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0: A esa hora de la mañana, qué buen vallenato clásico. Consentimiento, ahí está la decisión vallenata. Amor sin fronteras. A esta hora, como siempre, 8:14 minutos. A través del magazine de la mañana, levántate.
1: Vamos, vamos, levántate.
0: Vamos, vamos, vamos, que ya tiene que levantarse, ¿ah? Está roncando todavía el caballero.
1: Levántate.
0: Levántese, levántese, que ya es hora.
1: Vamos, vamos, vamos.
0: Aquí estamos para animarte, para llevarte buena música, buena programación a través del 88.4, tu emisora La Caliente, esta es la que te prende. Magazine de la mañana. 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Deportes a esta hora, 8:14 minutos de la mañana.
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0: Por supuesto, deportes a esta hora, 8:15 minutos de la mañana. Ayer se jugó, se están jugando partidos pospuestos de jornadas de la jornada 2, de la jornada 4. Ayer en partido. Ahí el partido jugado entre el Deportivo, el de Internacional de Bogotá frente al Cúcuta Deportivo. Hubo empate ahí en Cúcuta. Uno por uno, el marcador 1-1. Y también se jugó de la jornada pospuesta, número 4. Águilas Doradas. Empató también frente a Llaneros. Partidos de el día de ayer. 1-1. Bueno, y esto continúa este fin de semana, desde el día de mañana, en la jornada número 6, ya sigue la jornada número 6, Jaguares frente a Boyacá Chicó, Alianza recibe al Deportes Pereira, partido de mañana, 7:30, Águilas Doradas también estará jugando o recibe al Millonario. Entonces en el día sábado, el Deportes Tolima también recibe en el Manuel Morillo Toro al equipo de Bucaramanga. Eso será el sábado. Sigue la jornada del sábado, Santa Fe frente a América, buen partido. Sábado 22 a las 6:10 de la tarde. Medellín recibe al Cúcuta el sábado. Fortaleza recibe el Atlético Nacional, será el domingo. Y el Deportivo Pasto recibe a Llaneros el día domingo. Pues modificaciones no hay tan relevantes. América sigue con los 12 puntos, Medellín con 9 puntos, Tolima con 9 puntos, Llaneros con 8. Ah, sí. Bueno, Llaneros con 8, Bucaramanga con 8 puntos, Águilas Doradas con 7 puntos, Deportivo Cali con 6 puntos, Millonarios con 6 puntos, ahí estarían los 8 primeros. Luego ya le sigue Once Caldas con 5, Fortaleza con 5, Santa Fe con 4, Internacional de Bogotá con 4, Atlético Nacional está bajito también. Puesto número 13, Atlético Nacional, con 3 puntos. Cúcuta con 2 puntos, Deportivo Pereira con 1 punto, Alianza Petrolera con 1 punto.
2: Local.
0: Jaguares con 1 punto, Junior con 0 punticos, Pasto aquí con 0 punticos y Boyacá con 0 puntos. Ahí está entonces, vea pues, la programación que hay para ya desde mañana. Vamos con noticias también a esta hora, noticias. Ojo. Vamos acá con la primera noticia donde River Plate salió vivito, dicen, ahí jugó en el Campín con el equipo de Santa Fe. Santa Fe no pudo pasar del 0-0, del empate. Tenía que ganar. Eso pasa, ¿no? A veces porque somos locales debemos ganar. No, a veces se pierde y a veces se queda empatado. Independiente de Santa Fe repitió un patrón doloroso del fútbol colombiano, no poder aprovechar cuando el rival, históricamente es mejor, obviamente River Plate, ¿no? Pasa por un mal momento. Sin embargo, lo de River Plate esta noche de ayer, en el Estadio del Campín de Bogotá, no fue una cuestión de unos minutos o un tiempo, es una crisis que arrastra desde hace ya meses y que no ha orillado a hacer un partido como el que hizo hoy en Colombia. Bueno, eso le ayudó muchísimo para llevarse ahí los 3 puntos a este equipo de River Plate. Que no se pudo, no pudo el Independiente Santa Fe. Hay una noticia de la DIMAYOR. Dice, la DIMAYOR definió un nuevo formato para los octavos de final de la Copa Betplay. Señor. Este miércoles 19 de agosto del 2026, la Asamblea Extraordinaria de la DIMAYOR, con los 36 clubes del fútbol colombiano, decidió cambiar el formato actual de la Copa Betplay 2026, todo esto con el parón que experimentó el fútbol profesional colombiano por el terremoto del pasado lunes 10 de agosto. Eso sí, la propuesta de cambiar el formato de la Liga Betplay 2026 de cuadrangulares a playoffs, como se jugó el primer campeonato del año, no fue aprobada por la mayoría de los equipos. En concordancia, el rentado de la primera división se mantiene igual y no sufre cambios por la emergencia. Entonces, octavos de final de la Copa Betplay 2026.
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0: Estarán de la siguiente manera. Vamos a la información. Las fases de los octavos y cuartos de final de la Copa se jugará a partido único. Eso significa que no habrá series de ida y vuelta. Vea pues, entre los 16 clubes aún en competencia. Esto acorta el calendario y alivia la carga de partidos. La localía se definió respetando lo estipulado con respecto al partido de vuelta en el reglamento de la competición. Si entre un equipo del torneo y uno de la liga será local, el equipo de la segunda categoría, explicó la DIMAYOR. De esta manera, así quedaron los partidos de octavo de final de la Copa Betplay segundo semestre, que se resolverán en un juego. No obstante, llegada de ronda o de la ronda de semifinales del formato del campeonato vuelve a las series de ida y vuelta. Así quedaron entonces. Real Cundinamarca versus Internacional de Bogotá, Deportes Quindío versus Llaneros, América de Cali versus Deportivo Pereira, Barranquilla versus Millonarios, Atlético Nacional versus Deportivo Cali, Deportivo Pasto versus Deportivo Independiente Medellín, Once Caldas versus Alianza Valledupar, Independiente Santa Fe, Unión Magdalena versus Fortaleza. Por ahora, los encuentros no tienen ni fechas ni horarios confirmados. Todo se espera a que se defina el calendario de la Liga Betplay, que deberá encontrar espacio para jugar las dos fechas que fueron aplazadas. Bueno, ahí está. Bueno, cambios que la DIMAYOR está estipulando para este segundo semestre del desarrollo de la Liga Betplay. También a esta hora de la mañana, el campeonato que hay aquí localmente, vamos a dar información también con respecto a este tema. El Inter Peredal está jugando, ¿sí o no? Se está jugando bien sabrosito. El torneo Inter Veredal de fútbol, Copa Nevado del Huila. Ahí el Rodeo Páez. Bueno, rama masculina. La programación de la cuarta fecha. Este sábado 22 de agosto. 22 de agosto hay una programación especial para este fin de semana. Sábado 22 de agosto. Habrá encuentro entre a las 4 de la tarde estará jugando Real Sociedad frente al equipo del Putumayo. Eso será del grupo A. Este sábado. Y el domingo sí hay un plato futbolero bastante grande. Para que nos vayamos para allá, ¿sí o no? A ver fútbol. A apoyar. Imagínense, de las 8 de la mañana estará jugando el San Antonio frente a la banda del Diablo. Eso es del grupo A. 9:40 de la mañana, la banda Fair Play contra el equipo del Rodeo. Eso será del grupo A. A las 11:20 de la mañana estará jugando Verdolagas frente a Alto La María, del grupo A. A la 1 de la tarde estará jugando el equipo La Caliente versus La Colmena, del grupo B, Y a las 2:40 de la tarde estará jugando Rugir del Símbola frente a Carmen del Salado del Grupo B. Y estará jugando, estará cerrando a las 4:20 de la tarde La Palma frente a la Unión del Salado del Grupo B. Esa es la programación que hay. Ahí estará descansando el equipo Los Aureles del Grupo B. Bueno, un solo equipo estará ahí descansando. Pasión y unión y deporte en cada vereda. Eso es lo importante. Mire cómo conglomera, ¿no? El intercambio de muchas veredas. Por eso es un torneo interveredal. Interveredal. Qué bueno también apoyar estos eventos interveredales. Ahí también torneos municipales o combinación. Lo más importante es poder participar de estos torneos y el apoyo que haya por parte de toda la gente, ¿no? Hay que ir a ver fútbol, porque pues obviamente usted se va a distraer.
2: Local.
0: Hay gente que tiene su emprendimiento, hay gente que lleva sus cositas para la venta. Es importante porque se mueve el comercio, se mueve la economía. Usted se va a distraer, el viejito ya está acá, dice que él se va para estos partidos. No se va a perder absolutamente uno, ¿eh? Desde las 8 de la mañana hay partidos, eso es lo más importante. Ahí está entonces, ya está en la cuarta fecha, ¿eh? Cuarta fecha ya de este interveredal, torneo interveredal de fútbol Copa Nevada del Huila. Ya tenemos las 8:25 minutos. A esta hora también ya nos vamos con unos cortes de comerciales y ya retornamos. Ah, no, bueno, ya parece que no tenemos aquí comerciales. Nos vamos entonces a... Nos vamos con el viejito. El hombre está que se habla, ¿eh? El hombre está... Primeramente vamos a entregar entonces a la audiencia el precio del café. El precio del café de hoy jueves, que viene desde el día de ayer anterior al mediodía, rige hasta el día de hoy al mediodía. Sí, señor, claro, eso es así. Esa es la temática del precio del café. 2,300,000 pesos la carga de café. Carga de café de 125 kilogramos, pergamino seco. 2,300,000 pesos. 2,300,000 pesos para que la gente que tiene el café todavía por ahí, una carguita, dos carguitas, bueno, lo que tenga, esperando que suba el precio. Básicamente se ha mantenido, ¿no? Entre ese precio. No ha subido a 2,400,000, 2,500,000, no ha subido. Eso ya son estrategias comerciales. Bueno, entonces ya dimos el precio. Nos vamos con el viejito para que nos dé los datos históricos. ¿Qué ha pasado un día como hoy? Ya sobre las 8:27 minutos de la mañana. ¿Qué ha pasado un día como hoy? Hoy 20 de agosto. 20 de agosto ya. ¿Cómo pasa el tiempo, sí o no? Pasa rapidito. Esto pasa rápido. 8:27, buenos días. ¿Cómo me le va?
3: Oyentas, a esta hora de la mañana. Muy buenos días. ¿Cómo me les va? Gracias a esta prestigiosa emisora que me permite día a día entregarles datos históricos. Un día como hoy, 20 de agosto, ¿qué ha pasado? En el año de 1635 muere en Madrid el famoso poeta y dramaturgo español Lope de Vega. En 1897 el médico Ronald Ross descubre que el mosquito Anopheles transmite la malaria. En 1920 empieza a emitir en Detroit la primera estación de radio comercial de la historia, la 8MK. En 1940, un día como hoy, el revolucionario ruso León Trotsky es atacado en México. C- con un piloto, por Ramón Mercader, el cual falleció al día siguiente. En el año de 1968, tropas del Pacto de Varsovia invaden Checoslovaquia para aplastar la primera de Praga. En 1948, importante dato, nace Robert Plant, el famoso vocalista de la banda de rock lit Zeppelin. Día Mundial del Mosquito, como lo había anunciado anteriormente, se conmemora por el descubrimiento de Ronald Ross sobre la transmisión de la malaria. Día Mundial también de la papa frita.
0: Oiga, eso sí está como raro, ¿no? Hoy 20 días. ¿Sí?
3: Sí, señor. Es el Día Mundial de la Papa Frita, una fecha popular dedicada a este clásico acompañamiento gastronómico. Hoy, un día como hoy, un 20 de agosto, nace la papa frita.
0: Oye, ¿cómo así? ¿Eh? O sea que a comer papa frita el día de hoy. ¿Y desde cuándo no estamos comiendo?
3: Sí, señor. Canta las papitas fritas con ese pollo apanadito.
0: Ay, mira cómo sería acá el señor, ¿no?
3: Sí, señor. Oiga, ese es datos históricos. A veces hay datos históricos curiosos.
0: El tema de la malaria también. Ah, ya pues. Interesantes datos, vea. Yo nunca había escuchado. No, hágame el favor. Sí, usted también ha comido papa frita, así que no se ría, señor. Ay, sí, día de la papa. Hoy el día de la, nació el día de la papa frita. Vea, pues. Tenía que haber nacido algún día. Alguien dijo, no, vamos a fritar papitas a ver a qué saben, ¿no?
3: Sí, señor, cómo me encantan esas papas crocanticas.
0: 8:31 minutos. Bueno, ya nos vamos despidiendo, señor. ¿Ya?
3: Sí, señor. Lo estamos invitando nuevamente a desayunar. 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Cómo me encanta ese pan. Quesudito. Oiga, qué sabroso. Me encanta ese pancito quesudito.
0: A usted le encanta el quesito, ¿no? Desde muy niño.
3: Sí, señor, desde muy niño comíamos queso. Ahí en la finca. No nos faltaba el quesito en la finca.
0: Bueno, un saludo muy especial para toda la gente del campo a esa hora que está trabajando, ¿cierto?
3: Sí, señor. Cómo me encanta la gente campesina que nos trae los diferentes productos a nuestro municipio.
0: Bueno, 8:32 minutos, ya acabamos por el día de hoy. Sí, señor, ya le pagaron, vea usted, por solamente reírse ahí, ¿ah? Echando risa. Bueno, saludos para toda nuestra gente a esta hora de la mañana. Los invitamos para que continúen. No se me despeguen de los 88.4. Esta es tu emisora La Caliente. Esta es la que te prende. Buena programación oficial. Durante todas las 24 horas, ahí en tu panorámico. Ahí la gente que se desplaza por las diferentes vías de Colombia. Ahí lo acompañamos con buena música. Una programación espectacular la que tenemos ahí. Aquí el emisor y, por supuesto, todos los locutores y locutoras que trabajan a... prestan sus servicios para esta emisora. Salud muy especial también para ellos. Un abrazo. Qué rico saludarles a esta hora. 8:32, 6:30, 8:30 de la mañana, de lunes a sábado. ¿Quién les habla? Fernández Cerón. Chao, chao, bendiciones. Que Dios te lo bendiga en este día tan importante. Hoy, ya jueves. Chao, chao, bendiciones.

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Bueno, llegamos a las 10 de la mañana, 18 minutos. 10 de la mañana con 18 minutos. ¿Qué tal? ¿Cómo están? ¿Cómo me les ha ido? Oiga, un saludo especial para cada uno de nuestros oyentes en el vecino municipio de Insá, en el departamento de Huila, aquí en Osoño, municipio de Páez. ¿Cómo están? ¿Cómo me les ha ido? ¿Cómo se les amaneció? ¿Cómo van en esa mañana? Bueno, espero que muy bien. Aquí estamos nuevamente dándoles, dándole gracias a papá Dios por darnos este nuevo día, por estar bien, por estar con salud, también por tener un plato en la mesa esta mañana, ¿no? Todos los que tuvieron la oportunidad de desayunar en familia, démosle gracias a papá Dios también porque tenemos salud. Bueno, muchas cosas por las que tenemos que agradecerle a él, ¿sí o no? Por darnos este nuevo día, un día frío por aquí en nuestra cabecera municipal, pero bueno, esa es la voluntad de él, así que hay que vivir un día a la vez. Bueno, vamos por acá a saludar también a toda nuestra gente que está viajando a través de Cotras, Huila, a los que van hacia la ciudad de Popayán, a La Plata, a la gente que viaja de aquí a La Plata, Huila, hacia las diferentes veredas, resguardos también. Gracias por esa sintonía. ¿Listo? Bueno, vamos a una cancioncita por acá bien chévere. Antes, para empezar este programa, dándole, por supuesto, gracias a papá Dios. Llegamos a las 10 de la mañana, 20 minutos. 10:20. Bienvenidos.

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Bueno, ahí teníamos lo mejor del sentimiento vallenato. Excelente tema musical. Tenemos a los Pechichones. Me vieron llorando. Esos clásicos del vallenato, por supuesto, para que ustedes sigan ahí disfrutando de la mejor música. Toda esta buena programación que les traemos a cada uno de ustedes que están ahí a través del radio, a través del transistor, a través de su equipo de sonido. Bueno, les cuento, muchachos. 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Siempre están ahí sintonizados con La Caliente. 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Bueno, ¿y qué canción se quieren escuchar? A ver, 321-620-6194, habilitamos nuestro WhatsApp más caliente de la radio. Llegamos a las 10 de la mañana con 30.

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3: De la mañana y 44 minutos. ¡Sube!

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3: Bueno, llegamos a las 10 de la mañana con 49 minutos. 10:49. Venga, tómese alguito que tenga por ahí. Ya hoy es jueves, ya se puede. No, hoy se puede, hoy se puede, hoy se puede. Y tómeselo. Tómese ese traguito a nombre de la industria licorera del Cauca. Ya saben, Caucano, toma Caucano.
4: Mi mano izquierda.
3: ¿Qué? Tome.

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1: Sí, señores. Bueno, ahí tenemos a Gali Galeano. Esta muy buena canción que se llama, oiga, Me bebí tu recuerdo, mi amor. Me bebí tu recuerdo. 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
1: 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Bueno, y de bebernos este recuerdo, a ver con qué nos vamos después, muchachos. Pero a ver, ¿qué nos tiramos por acá? Algo bien chavala.

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Llegamos a las 11 de la mañana con 14 minutos. 11 de la mañana, 14 minutos. Por aquí seguimos disfrutando de toda esta buena programación. Ahí teníamos a Fulanito.

0: Bueno, en esta hora de la mañana tenemos información para todos nuestros oyentes. Están ahí siempre con la caliente, la radio que te prende, transmitiendo desde Belalcázar, Pues Cauca, para todos ustedes en esta mañana. Una mañana, bueno, ya por ahí sale el sol. Ahora sí, ya no está tímido, ahora sí ya está por ahí el sol, señores. Bueno, mucha atención, que les tengo invitaciones. Les tengo invitaciones, muchachos. Soy el gobernador principal, Gabriel Elkin Chávez Alonso, y el cuerpo de cabildo del territorio ancestral de Engachán. Tienen la que, bueno, tienen por acá, quieren hacer la invitación a todos los comuneros y comuneras para participar de la gran conmemoración de nuestro territorio ancestral este lunes 24 de agosto del 2026. Bueno, la programación iniciará desde las 4 de la mañana con alborada, música y pólvora. Posteriormente se continuará con el gran desfile desde el parque principal hasta aquí al polideportivo de la mesa de Belalcázar. Tendremos eucaristía, actos protocolarios y actos culturales. Así que los esperamos para conmemorar juntos nuestra historia, identidad y territorio ancestral, por supuesto, Nengachan. Ahí está toda la invitación que nos hace llegar Gabriel Elkin Chávez Alonso, gobernador principal de nuestro resguardo. Así que los esperamos a todos los comuneros y comuneras que somos parte, ¿no?, de este gran territorio de Engachán, para el próximo lunes 24 de agosto aquí en la mesa de Belalcázar a partir de las 8 de la mañana. Claro que usted también puede participar de la gran alborada que se realizará a las 4 de la mañana, ¿listo? 4 de la mañana, muchachos. A madrugar, a hacer la alborada. Bueno, también tenemos un comunicado por acá, del cierre de la vía. Bueno, vamos a ver por acá, desde la administración municipal y el consorcio Construcciones Ramírez Barón, informamos a toda la comunidad que, atendiendo las solicitudes de los diferentes gremios y ciudadanía, se continuará entonces con el desarrollo de las obras del mejoramiento y reparación de la vía Guado Alejo Belalcázar. En este sentido, el día jueves 20, o sea hoy, y el día viernes 21 de agosto se va a realizar el cierre total de la vía para garantizar el desarrollo óptimo en los trabajos. Asimismo, durante la semana comprendida entre el lunes 24 al viernes 28 se mantendrá el cierre total, entonces definitivo, de esta vía. Entonces solicitamos a la comunidad su comprensión y colaboración con el fin de atender de manera articulada y continuar con los puntos críticos identificados en el tramo 3, optimizando entonces el desarrollo de las actividades constructivas y contribuyendo al cumplimiento de los objetivos. Bueno, pues entonces, si usted va a viajar hacia la ciudad de Popayán, si usted de pronto va a viajar hacia La Plata, pues hay que tener en cuenta que hay que coger la vía alterna, ¿no? En este caso, La Palma, la Florida, Caloto Cuetando, y usted ya baja a Guadalejo, Puente de Cuetando, ¿no? O la otra, de la vía, entonces, ya para motocicletas, pues puede coger por acá por Coquillo. Listo, ahí les tengo la información de primera mano para todos nuestros oyentes. Y ahora nos vamos de más canciones, más música. Sigamos disfrutando de toda la programación en esta mañana. ¿Qué tal esta, vea? ¡Ay, papá! ¡Eso! ¡Ay! ¡Tarala! ¡Tarala!
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0: cosa. Ay, señor, que se llama Andrés Franco, papá. Con esa muy buena canción, en esta mañana escuchas La Caliente, la radio que te prende. ¿A cuánto le gusta la música agropecuaria, papá? Mientras usted está ahí en la parcela, está con el coco, está con la pala, está con el machete, ahí limpiando, guachapeando. Bueno, sembrando yuca, sembrando la yuca.
1: Musiquita agropecuaria.
0: No piensen mal, ¿no? 11:28 minutos. Oiga, por acá les traigo salsita. ¿Cuánto le gusta la salsa, pues? ¿Dónde están los salseros? De Belalcázar, de Inzá, de La Plata, de Neiva, de Bogotá, de Cali, ¿eh? Y hablando de Cali y hablando del terremoto, por acá recuerden que todavía pueden llevar sus donaciones, sus ayudas a los centros de acopio, ahí en Ferremetálicas Varegas, en la Casa Grande, la Asociación de Autoridades Ancestrales Nazachacha. Ya por ahí ayer se estuvo acomodando todo el tema de las ayudas, porque la salida será el día de mañana. Así les deseamos mucha suerte, que ojalá pues puedan llegar hasta las comunidades más necesitadas, ¿no? Bueno, entonces les estaba comentando que nos vamos a ir con algo de salsa, papá. Vean, la salsa se escucha, la salsa se baila, la salsa se dedica. Mira por acá el grupo Galé, esta canción que se llama Me Basta. 11:29 minutos en esta mañana espectacular.

0: 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Bueno, ¿y dónde están los que se rebelaron, papá? Hace tiempo que no escuchaba esta canción, vean. ¿Cómo es que dice? A ver. Cántela, cántela, cántela.
1: Oye,

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Ahí teníamos a Johnny Rivera, esa muy buena canción que se llama Te doy mi vida, mi amor, te doy mi vida. Aquí estamos disfrutando de toda la programación de La Caliente en esta mañana. Bueno, ya mediodía, ¿no? Hora de ir al almuerzo, hora de que cuando uno está por allá comiendo café, le gritan de por allá arriba, de por allá abajo donde está la casa. ¡Almorzar! Eso, almorzar, muchachos. A pegarle a los aliños. Bueno, mi gente, de esa manera vamos llegando a la parte final. Por ahí tuvimos un corte de energía. Como siempre. No, no es raro cambiar la casa. Entonces, nada, los invito para que sigan ahí conectados con nosotros. Vamos a irnos con la pauta comercial. Después la noticia más importante de nuestro departamento del Cauca con Unicauca Sáneo. Y a la 1:00 p.m. el pulso del fútbol, a las 2:00 p.m. Manuel Andrés y a las 4:00 p.m. Gigi's con la tripleta.

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1: Miguel Bosé es un artista que desde hace muchos años ha manifestado su apoyo irrestricto a todas las dificultades que hemos vivido en nuestro territorio nacional, no solamente cuando existen desastres naturales, sino también, recordémoslo, cuando ha habido problemas de seguridad, de orden público, problemas en la frontera, entre otras cosas. Pues en Voces por la Vida no solamente estará Miguel Bosé, también estará Andrés Cepeda, Bele, Bonca, Chucky Town, también Roby Draco Rosa, estará Eladio Carrión, Gali Galiano, el grupo Nietzsche y por supuesto una de las voces más aclamadas en esta unión de Voces por la Vida es de la colombiana Karol G.
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1: La invitación para que todas y todos desde nuestros diferentes puntos de acceso, perspectivas y demás, sigámonos sumando a estas iniciativas que promueven no solamente el acompañamiento a las personas que han sido afectadas directamente por este terremoto, sino también, por supuesto, la reconstrucción de nuestro país en los territorios.

0: 12:11, empezamos a desarrollar la información y hablamos de problemas de orden público que se están registrando en el oriente del departamento del Cauca, exactamente en el municipio de Insá, donde disidencias de las FARC atacaron a tropas del ejército que están en una base militar muy cerca del casco urbano de esta población. Utilizaron aparentemente lo que se indica es drones en ráfagas de fusil. Los combates tras la respuesta del ejército pues se fueron ampliando hacia la zona rural. Obligó a que la administración municipal pues decidiera suspender las actividades académicas y pues ante ello se ha indicado que también algunas oficinas de la alcaldía municipal de Insá dejaron de atender al público hoy para no poner en riesgo a la población civil que está de alguna manera confinada en las viviendas ante estos hechos que se registraron. Escuchemos lo que ha dicho Leonardo Úsuga, es el alcalde del municipio de Insá, y da cuenta de lo que se reportó a tempranas horas de la mañana.
1: Se vienen presentando hostigamientos y ya fuertes combates en la base militar, la parte alta de la cabecera municipal de Insá. Les pedimos a todas las personas, a la población civil, que eviten desplazarse a la cabecera municipal. Hay demasiadas personas en motos, hay demasiado fuego cruzado, hay demasiadas balas perdidas, están llegando balas perdidas hasta la comunidad de La Milagrosa, que está bastante alejada de la cabecera. Entonces les pedimos, en el Escobal también están llegando balas perdidas, entonces les pedimos a todas las personas que se queden en sus casas, ayúdenos a guardar la calma también, pero pues cuidémonos, se trata aquí de autoprotección. Les pedimos a todos que nos ayuden a difundir este mensaje a sus familiares, en los grupos de WhatsApp de las comunidades, en los grupos familiares, para que la gente, por favor, se quede en sus casas. Es algo muy serio, el cuidado de la vida nos corresponde a todos. Les agradecemos para que primero guardemos la calma y segundo, pues nosotros mismos nos cuidemos. Estamos haciendo lo posible también de difundir el mensaje y ya les estaremos enviando a través de las redes y de los medios que tenemos la información. Esperemos que todos estén bien, las mejores energías para todos, que Dios los cuide y los espíritus mayores siempre los acompañen.
0: Pues es lo que ha reportado a tempranas horas el alcalde del municipio de Insá, Leonardo Úsuga. Luego de ello se realizó un consejo extraordinario de seguridad que terminó hace algunos minutos de manera virtual y liderado desde la gobernación del departamento del Cauca. Se dice que en este momento pues se logró controlar la situación, sí hubo lanzamiento de artefactos explosivos y se puso en riesgo a la población civil. Maribel Perafán es la secretaria de gobierno del departamento del Cauca y da cuenta de las conclusiones de ese consejo de seguridad.
2: Bueno, desde muy temprano tuvimos un hostigamiento hacia la fuerza pública. En este momento acabamos de terminar un consejo extraordinario de seguridad, evaluando la situación que se está presentando. Afortunadamente fue controlado el ejército y la policía, estableciendo todos los planes de defensa en este momento. Sin embargo, la alcaldía municipal toma la decisión de cerrar los establecimientos educativos, un poco también salvaguardando la vida de los estudiantes y por supuesto de la población civil. Hasta el momento no tenemos afectaciones, se está haciendo seguimiento permanente para mirar qué otra situación se pueda presentar y obviamente ya la fuerza pública tomando control del lugar.
3: Se habla que en este momento todavía hay ataque con drones.
2: No tenemos información, acabamos un consejo de seguridad y lo que tenemos hasta el momento es que todo está controlado. Bueno, estas son situaciones que lastimosamente suceden en el departamento del Cauca, sin embargo nosotros como instituciones y obviamente con la fuerza pública haciendo todo lo pertinente en el marco de la Constitución y la ley para poder salvaguardar la vida de la población.
4: ¿Fue a la base militar y a la policía?
2: ¿O a la base militar? Es lo que se tiene entendido hasta el momento, sin embargo, pues la policía tomando control de la zona, de la cabecera urbana.
4: ¿Y con disparos o
2: no? No, ráfagas de fusil es lo que tenemos hasta el
3: momento. ¿Se ha logrado identificar qué grupo?
2: Bueno, allá está lo que se presume, siempre está la Dagoberto Ramos, entendemos que puedan ser ellos los que están haciendo esta situación.
0: en esa zona del oriente del departamento del Cauca, pues delinque esa estructura Dagoberto Ramos Ortiz de las disidencias de las FARC, que se presume sería la que ejecutó esos ataques, en este caso contra tropas del ejército en el sector del casco urbano del municipio. Pues se calmó un poco la situación, aunque los combates, nos están reportando las comunidades, se extienden hacia otras zonas, especialmente el área rural. En medio de esos ataques, el grupo armado ilegal, recordemos, de las disidencias, habían emitido un panfleto en el que indicaban que supuestamente estarían pues realizando un cese de hostilidades contra la fuerza pública, pero eso no ocurrió porque habían hecho ese anuncio y en Cajibío pues terminaron desplazando más de 700 personas, 700 familias, así que nunca cumplieron, y ahora con la terminación de lo que anunciaron y nunca cumplieron, pues se reactivan esos combates en esta zona del oriente del departamento del Cauca, afectada a la población civil, especialmente menores de edad, que hoy no han tenido clases debido a lo que ocurre en ese territorio del oriente del departamento del Cauca. 12:16 minutos, hablamos de la advertencia que se está haciendo, Lucía, de organismos de socorro de Cali sobre personas que están pidiendo ayuda económica, aprovechando la situación tan difícil que se vive.
5: Es que no faltan las personas que se quieren pasar de vivas, y esto es lo que está ocurriendo ahí en esa ciudad y muy seguramente en otras ciudades, en donde pues aprovechan esta tragedia que viven familias para poder hacer de las suyas. Y según lo que ha mencionado Jefferson Agude, lo que hace parte del Cuerpo de Bomberos de Cali, pues advierte que hay personas inescrupulosas que están pidiendo ayudas económicas a través, o mejor, vía telefónica, supuestamente para ayudar a las personas damnificadas por el terremoto. Así que ha emitido esta advertencia. Escuchemos lo que mencionan desde el Cuerpo de Bomberos de la ciudad de Cali.
6: Queremos hacer un llamado a la comunidad a que tenga mucho cuidado con personas inescrupulosas que están utilizando la connotación de este momento de emergencia para aprovecharse de la buena voluntad de las personas. Están realizando llamadas a la gente en nombre de Bomberos Cali, en nombre de la Cruz Roja, en nombre de la Defensa Civil y en nombre de la Secretaría de Gestión del Riesgo para solicitar transferencias con la excusa de ayudar a las personas damnificadas. Queremos ratificarle a todas las personas que nos están viendo que esto es completamente falso. Ninguna de estas entidades, ninguno de esos organismos está haciendo llamadas telefónicas contactando a las personas para solicitar estas donaciones. Tenemos canales habilitados, las diferentes instituciones, en sus páginas web oficiales y en sus redes sociales, donde hay diferentes canales y mecanismos para que la persona que quiera ayudar lo pueda hacer desde sus diferentes maneras. Así que los invitamos a que se informen solamente de las páginas web y redes sociales oficiales de la Alcaldía, Secretaría de Acción de Riesgo, Bomberos Cali, Cruz Roja y Defensa Civil, para que no caigan en manos de estas personas inescrupulosas que están buscando aprovecharse de esta situación tan difícil que estamos atravesando en ese momento en la ciudad de Cali.
5: Es esa advertencia que se ha realizado por parte de Bomberos Cali, en donde anuncian o advierten sobre esas llamadas por parte de personas inescrupulosas.

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1: Las 12:44.
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1: Es la 1:00 y 1 minuto.
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1: Las 2 de la tarde y 20 minutos.

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1: Las 3 de la tarde y 20 minutos.

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1: Las 3 de la tarde y 40 minutos.

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2: Avanza la tarde con La Caliente, es jueves para fin de semana. 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Bueno, los partidos que van a estar jugando. Mañana, a partir de las 4 de la tarde, Jaguares recibe a Boyacá Chicó. Y a las 7:30 de la tarde, de la noche, juega Alianza versus Deportivo Pereira. El sábado, a las 3:30 de la tarde, Águilas Doradas recibe a Millonarios. Y el mismo sábado, a las 4 de la tarde, Tolima recibe al Bucaramanga. El sábado, en la noche, a las 6:10, Santa Fe recibe al América de Cali. Medellín recibe al Cúcuta Deportivo a las 8:15 de la noche. Y el domingo se van a estar jugando los partidos entre Fortaleza, que recibe Atlético Nacional a las 2 de la tarde. Pasto Llaneros a las 4:05 de la tarde el próximo domingo. Al igual que el Deportivo Cali, quien recibe al Internacional de Bogotá a las 6:10 de la tarde. Y cierra la jornada Junior Once Caldas a partir de las 8:15 de la noche. Es la jornada para este fin de semana, para que se programen de una vez. 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

Avanza la programación, avanza la tarde en el jueves con la caliente, la emisora que te prende. 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

0: 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Es la tarde de La Caliente, es prefin de semana. Un abrazo para la gente de los barrios a esta hora de la tarde que están por ahí en sintonía. La gente de los supermercados, los graneros, las tiendas. La gente que sale a dar un borondo por ahí por la calle, por el parque principal. La gente que va llegando después de camellar. Y siguen activos y pegaditos de La Caliente, la emisora que te prende. La Caliente. Por hoy vamos llegando al final en este jueves prefin de semana. Nos encontramos mañana viernes en vivo, Dios mediante, con toda la programación del fin de semana en La Caliente.
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0: Así es, como lo acabas de decir tú. 6 minutos, hola mi gente linda, buena tarde, saludo súper cordial para todos ustedes, hola, ¿cómo están? A toda nuestra gente, a toda la gente que se encuentran ahí con nosotros en sintonía, buena tarde. Hoy 20 de este mes de agosto de 2026, un saludo súper grande para todos ustedes, en especial para aquellos que se encuentran ahí disfrutando de la mejor compañía que le tenemos de parte de nuestra emisora, como es La Caliente, como dice por aquí. Recuerden muy bien que nuestra programación es ahora, a partir de este momento. Ya saben que si nos gusta el buen tropical, que si nos gusta el buen popular, que si nos gusta todo lo que tiene que ver con esa música, como es del vallenato, que suena, que suena, que suena. Aquí estamos hasta las 6 de la tarde con la Gigi Surrey, sí, claro, mi vida. Dos horitas de pura alegría, de puro sabor, de pura sabrosura. Ay, ay, ay. 4:18, no olvide también que ustedes pueden entrar a participar de nuestra programación. Ya depende de usted qué es lo que le guste, cómo le guste. Aquí te vamos a estar complaciendo a través de La Caliente, a través de La Tripleta. ¡Ey! ¡Suena la!
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0: 25 minutos, sí señor. Don Luis Alberto Posada, uno de los grandes artistas. ¿Sabe qué? Le tengo chismecito por acá. Antes de irnos con nuestros patrocinadores oficiales. Bueno, antes de, después del patrocinador. Sí. Hágale, pues, no hay ningún problema, ¿no? A la hora que usted quiera, como quiera. A la hora que usted quiera, como dice Luis Alberto Posada. No, yo no puedo decir la otra palabra, no. Estoy en modo ayuno. 25 minutos, recuerde muy bien que vamos gracias a Punto Net de La Plata Huila. 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Venga, pues yo le voy a comentar una cosita que pasa. Resulta y acontece que ustedes, pues, no sé, hablemos un poquito. No me gusta mucho hablar del pasado, pero siempre se quedan muchas anécdotas del pasado terremoto del este mes de agosto, ¿no? Resulta y acontece que una de las videos que andan circulando por las respectivas redes sociales es el señor Johnny Rivera. Sí, señor. Resulta que acontece que Johnny Rivera estaba, pues, bueno, algo así como, no se lo puede decir que sin ropa totalmente, simplemente que, bueno, obviamente que por el sacudón. ¿Qué hace usted? Usted se levanta de una de su cama, eran las 7:34 minutos. Pues resulta, acontece que en ese momento hay muchas de las personas que estaban descansando, algo otras que estaban laborando, bueno, qué sé yo. Él estaba descansando con Jennifer, ¿sí? Con Jennifer, su esposa. Y cuando sintió el temblor, en su caso, un terremoto, ¿qué hizo? Él salió con una toalla envuelta. Jennifer, pues, en medio de su bata, con un poco de angustia, un poco de, y se descoordinaron. Es como cuando usted coge para allá, yo cojo para acá y el otro para allá, así sucesivamente. Y las personas no dieron más de cosa que hablar y hablar y hablar. Ustedes saben, ay, Dios mío bendito, cuando son respectivos famosos, que es lo que primero que se les viene a la mente. No, que estaría haciendo Johnny.
1: Historia negra.
0: ¿Qué estaría haciendo Johnny Rivera con Jennifer, que a esa hora, que ella salió con bata, que la interrumpieron, yo no sé qué, qué pitos, qué flauta? Él muy formalmente, él como siempre con su sencillez, le dijo: familia, yo no estaba haciendo nada malo, yo simplemente venía de una presentación de Cartago y pues venía cansadito, no hacía mucho, me había acostado a dormir, pero no significaba que, ves, que me dañaron el, ya tú sabes, bueno, el mañanero, así como lo dijo él. Sus explicaciones, yo creo que no lo tenía que dar, pero él, pues, en medio de su, ¿cómo se dice? De su sencillez, dijo: no, el público necesita saber, pues, qué estaba haciendo yo en ese preciso instante. No me dañó nada, sencillamente yo estaba ahí, pues me levanté con toalla porque yo duermo en boxer y Jennifer, pues, también duerme lo suyo, pues no podíamos salir así a la calle, así que ya lo dio a conocer. No entiendo para qué tantas explicaciones, eso es natural, pareja.

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0: esa manera como la foto de los dos del andariego, ¿se acuerdan? Más de uno estuvieron por ahí el fin de semana. Por ahí me estaban comentando la gran presentación que tuvo ese gran artista, como es Juan Carlos Hurtado, más conocido como el andariego, en su presentación en la Sierra Cauca. Muchas amistades por allá me dijeron que el concierto ha sido único, espectacular. Sí, tiene toda la razón. Ese señor tiene un escenario único. Sin más preámbulo, va lo que va a hacer divertir a su gente. Y usted por allá sale emborracha. Ay, no me diga que no, no me diga que no, porque por ahí te vieron, te pillaron, te analizaron y dijeron:
1: ¡hoy se ve!
0: 47 minutos a esa hora. Recuerde muy bien que seguimos saludando a toda nuestra gente linda que se encuentra como siempre en sintonía. Un saludo súper especial para todos ustedes, en especial aquellas personas que se encuentran ahí disfrutando de una tarde deliciosa, de una tarde alegre, de una tarde donde siempre estamos conectados con la mejor. Y si hablamos de cositas bellas, de cositas bien de hechecitas, el saludo muy grande es para Eduard, que se encuentra en sintonía. Oiga, ¿sabe qué es lo más bonito de Eduard? Fuera de que es una personalidad excelente, es de que siempre está siguiendo la emisora. Dice: yo siempre escucho La Caliente. No me reporto, pero siempre estoy ahí. O sea que él dice: no hay ningún problema, yo siempre voy a estar aquí pendiente de la programación. Gigi, espero que usted me salude, ¿sabes? Después tú me recuerdas y yo con mucho gusto lo haré. ¡Ay! Vos sabés. 4:48. El tiempo sigue pasando y ustedes también compartiendo con nosotros en una tarde súper deliciosa. Y dice por acá: a ver, espérate un momentico, ven para acá, se me fue el mensaje. ¿Ah? Claro. Parece que te voy a decir, listo. No me borren los mensajes, por favor. Claro, yo con mucho gusto te voy a estar saludando. Claro que por supuesto que sí. No diga que no. Me hace sentir como mal, en serio. Bueno, seguimos saludando. 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Y por supuesto que me lo van a asesorar si estás construyendo. 4:50 minutos. Esta tarde deliciosa de jueves.

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1: ¿Cómo están, hombre? ¿Cómo les va?
2: Omar y
3: Alex. Alex, ahí viene muy triste, compadre. Le acaban de herir el corazón. Genio, tócale algo bien lindo, bien romántico, mi compadre. Alex.

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0: usted lo sepa, para que usted lo tenga en cuenta y para que usted sepa que esos son sus artistas caucanos también. 5:16 minutos. 5:16, claro, está sonando La Caliente. ¿Qué puedo programar? Gigi, es un reggaetón. No, señores, reggaetón en este momento no. Por eso tenemos tres géneros. Ya saben ustedes que todos los días estamos desde las 4 de la tarde hasta las 6 de la tarde con vallenato. Puede ser también de este género, como es la música cumbia caucana. Ay, está bueno, ¿no? Así suena bonito, así suena chévere, así suena rico. ¿Eh? Escúchala, escúchala.
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0: Ah, bueno. 5:17 minutos. Bueno, y también le estamos recordando a todos nuestros oyentes que están haciendo partícipe de nuestra programación. 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A esta hora estamos con la tripleta.

estaba por aquí hablando con mis oyentes, la gente que en este momento se está conectando con nosotros. Dice de Alto Viramá, un saludo súper especial para ustedes. ¿Cómo están? ¿Cómo están? Caliente está sonando, la caliente se está escuchando, la caliente sí suena. Y la tripleta que no puede faltar, ¿ah? Por eso nuestra cordial invitación para que ustedes participen de toda esta super programación que les estamos entregando, todo lo que tiene que ver con música especial. De regreso a la casa, ¿cómo me los trataron? ¿Qué hicieron? ¿Dónde hicieron? ¿Cómo? Lo importante es de que también estemos ya en casita, gloria a Dios. Un agradecimiento súper especial para todos ustedes, en especial para la gente que siempre se encuentra ahí con nosotros, disfrutando desde muy temprano. Dice por acá que la canción de ¿quién? De el señor Andrés Franco. 8 a.m., ¿no? 8 a.m., ahí está, pero bonito, hombre. Gracias a todos ustedes, la gente que está conectada con nosotros desde muy temprano. Recuerden muy bien, aquí estamos para programar todas estas buenas canciones. 529.

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0: 5:42, así como lo quieren ustedes decir, ¿de cuál es sirvo?
1: ¡Hoy se ve!
0: Dígame, Pipe Bueno. Dígame, Jason. Jason Jiménez. Dígame, Jesse Uribe. Dígame, Alzate. Dígame, Darío Gómez. Dígame, Johnny Rivera. Ah, Charrito Negro, Navarrete. ¿Y cuál usted se va a tomar, ah? Yo le invito para que nos tengamos oro. Oro en las tres referencias. Tenemos por acá aguardiente caucano. Aguardiente caucano. Tenemos de referencia el tradicional sin azúcar o anís. Ninguno falló. Prohíbas el expendido de bebidas embriagantes a menores de edad. El exceso de alcohol es perjudicial para la salud. Aguardiente caucano, el de siempre. ¿Cuál que yo era usted? ¿Cuál se lo sirvo? Recuerde muy bien que estamos en la tripleta.
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0: de Johnny Rivera. Él también estaba ahí, ¿no es cierto? Ah, yo le dije que se sonaba bueno con un buen aguardiente caucano, el tradicional con anís. Oh, sin azúcar. ¿Cómo suena? ¿Cómo suena? ¿El de siempre? Sí, sí, sí. Ay, vos sabés, entre tus celebraciones, ¿sí? Aguardiente caucano, el de siempre. 5:47 minutos. 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

55 minutos. ¿Y quién no se necesita un buen beso a esa hora? ¿Quién no necesita con ustedes también un amorcito ahí? ¿Quién no necesita? Un buen amor. Ahí, como dice usted. 5:55, 56 ya. ¿Cómo está pasando el tiempo, ah? Agradecimiento mil a la gente que ha estado con nosotros conectados. Ya saben ustedes que mañana, si Dios lo permite, en punto de las 4, volverá a estar la Gigi's con ustedes. Por lo tanto, la programación continúa. Feliz y bendecido resto de tarde-noche. Está bien, mirando por acá los mensajes. Saludo para toda la gente que siempre está ahí con nosotros. Ya lo saben, mañana nuevamente estaremos con ustedes en la tripleta.

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